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0: 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En el sol son las
1: 7 de la noche, ya 4 minutos en el sol.
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3: Buenas noches, fanáticos del sol, ¿cómo están? Escuchan 107.9 en este martes, ya 9 de junio. Me da mucho gusto poder saludarlos, poder conectarnos una vez más a través de nuestro programa En la Intimidad del Sol 107.9, deseándoles a todos un feliz regreso a casa, un feliz retorno a cualquier destino.
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3: Muchos a esta hora en sentido sur-norte disfrutan de lo mejor de la salsa romántica y a esta hora del espacio, que es un poco más íntimo, más confidente, en el que hemos creado un grupo de amigos que comparten sus historias, que comparten sus experiencias relacionadas con el amor, el desamor, la desilusión, temas de pareja, del matrimonio, de la familia, cada noche a través de En la Intimidad del Sol. Dirige Diana Mer Pisa, la chica del apellido sabroso, y a esta hora con ustedes.
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3: Como siempre, muy feliz de poder acompañarlos en nuestro programa, nuestro espacio En la Intimidad del Sol 107.9. Para disfrutar también de sus mensajes, de sus opiniones, disfrutar de cada uno de esos mensajes, esas dedicatorias que ustedes quieren dejarle a esas personas especiales a través de nuestro WhatsApp.
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3: En la intimidad del sol. Disfrutar de lo mejor de la salsa romántica. Viene por acá algo con Miki Taveras.
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3: Tito Rojas, Eddie Santiago, son de Cali, Roberto Lugo y lo que ustedes también quieran programar por medio de nuestro WhatsApp Sol. Nuestra frase para hoy, fanáticos, como siempre, como cada noche. Vas a estar bien. Vas a superarlo. Van a llegar mejores días. Vas a cumplir tus sueños. Van a llegar mejores momentos. Vas a agradecer no haberte rendido y lo mejor está por venir, fanáticos del sol. La frase que les entrego hoy para que lo tengan ahí presente, lo pongan en práctica. Tengan paciencia, mucha calma, porque lo mejor está por venir. Tema para hoy, fanáticos del sol, para que también participen. Nos dejen sus opiniones a esta hora en el sol.
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3: Y es que, no sé si ustedes están de acuerdo o no, y es que las suegras no deberían tener el derecho de opinar en decisiones de una relación de pareja. Es lo que opinan algunas personas. A menos que se le pida consejo explícitamente. La regla de oro es clara. Una relación es un asunto de dos personas y no de tres. Para mantener la armonía y evitar que las opiniones se conviertan en fuente de conflicto, hay que tener diferentes aspectos. Uno, opinión solo si es solicitada. Puede dar su punto de vista a la suegra si se le pide una opinión, pero nunca imponerlo ni tomar decisiones por la pareja. ¿Ustedes qué opinan? ¿Debe o no una suegra opinar sobre situaciones de la relación? ¿Ustedes qué opinan? ¿Qué debería hacer una suegra? ¿Debería estar de pronto aislada un poco de las situaciones de ustedes como pareja? ¿Involucran ustedes a la suegra en las relaciones y en este tipo de consejos u opiniones? ¿Prefieren tenerlas aisladas y al margen de todo? ¿Cómo lo han vivido? ¿Cómo lo han experimentado? ¿Cómo lo están viviendo a partir de este momento? Ustedes nos cuentan sus historias, opiniones al respecto. Es nuestro tema en la intimidad del sol 107.9. ¿La suegra puede opinar sobre la relación o debe mantenerse al margen? 302-218-107.9.

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0: Una canción, dedica un mensaje en el 302-218-1079. Se los voy a repetir, mis fanáticos del sol, para que opinen a esta hora.
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0: ¿Cómo marcar límites en la relación con las suegras? ¿Deben o no opinar en las relaciones? Ustedes a esta hora participan. Dice por acá, Alexis, mi amor lindo. Hola, bebé, ¿qué más? Por supuesto, las suegras al margen. Es lo que nos dicen por acá. Vamos a escuchar más mensajes.
7: El sol.
0: Hola, ¿qué más?
7: Un abrazo cordial. Abrazos para cada uno de ustedes.
0: Muchas gracias. Del sol. Contámelo.
7: Yo pienso que la suegra sí puede opinar.
0: Sí.
7: Hay suegras que son muy hermosas. Yo tuve una suegra que es espectacular, la recuerdo muchísimo.
0: Contaste con suerte.
7: Todavía le digo la suegris. A pesar de que ya no estoy en la relación, pues, ajá, la quiero demasiado. Entonces hay suegras que son buenas personas y sí puedo opinar. Lo he hecho para mandarle un saludo a Kelly Montoya allá en La Estrella.
0: Listo.
7: Y a la suegris.
0: De una.
7: Ay, complaceme con un temita, amor de cuál? Primavera. Solamente que te conviene, Diana Mer, un abracito.
0: Muchas gracias por participar a esta hora. Ahí le quedó entonces el saludito para Diana Mer también. ¿Qué más opinan nuestros fanáticos del Sol 107.9? Buenas noches.
8: Hola, mi hermoso Sol. Bendiciones, estás, para todos.
0: Gracias.
8: Soy amén. Paula Andrea. Mi opinión muy personal es que las suegras lejitos con las suegras, porque las parejas, matrimonios necesitan evolucionar, crecer, estar solos, sí, para aprender, ¿cierto? De listo, pronto un consejo no cae mal, ¿cierto?
0: No está de más,
8: pero ¿eh? Uno tratar de manejar muy, muy sabiamente la situación. Sí. De que la suegra no se inmiscuya mucho en los asuntos personales de una pareja.
0: Listo.
8: Porque no es sano. Bendiciones para todos, me encanta el programa.
0: Qué rico que te guste, un gran abrazo a esta hora. Son nuestros fanáticos del sol.
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0: Buenas noches, mi Ale, ¿cómo estás? Natalia de Manrique. Yo muy bien, hermosa, gracias por escribirnos. Un saludo muy especial para mi querido esposo Andrés Mejía. A través de los años hemos crecido juntos y enfrentado situaciones de la vida con coraje y determinación. Agradezco a Dios y a la vida porque formas parte de mi vida. Gracias por tu amor incondicional, por tu comprensión y por todo lo que eres para mí, amor de mi vida. Quiero dedicarle la canción Quiero Quedarme en Ti de la Suprema Corte y a Soledad Que Te Conviene. Gracias por hacerme tan feliz todo el día. Gracias a ti.
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0: Más opiniones. Buenas noches, el sol.
10: En 200 metros.
0: Hola.
10: Gira a la derecha la autopista norte, dirección sur.
11: Hay suegras que pueden opinar.
0: Sí.
11: Pero siempre y cuando se mantengan al margen de las decisiones que uno tome como pareja.
0: Ok.
11: Porque yo tengo una suegra muy, muy, muy hermosa.
0: Súper.
11: Esa señora es como mi segunda mamá.
0: Qué bueno.
11: Y ella nunca se metió en la relación mía y de mi esposa. Y obvio, a veces le comenta a mi esposa, le da sus opiniones, pero las decisiones.
10: Gira a la derecha en autopista norte, dirección
11: ella
10: sur.
11: No se mete. Entonces me parece que sí, ellas pueden opinar siempre y cuando no afecte la relación ni las decisiones de pareja.
0: Bueno, muy bien, gracias por tu aporte y tu opinión a esta hora en la intimidad del sol.
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0: Ponga cuidado que ahí le dijo el operador que gire a la derecha en la autopista norte. Un gran abrazo, gracias por participar. Víctor Manuel, no quería engañarte, suena en el sol.

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4: Acompañándoles a esta hora en la intimidad del sol, 107.9. Tu mensaje, tu dedicatoria y por supuesto también tu participación del tema. ¿Deben o no las suegras opinar en la relación o por el contrario deben estar al margen? ¿Ustedes qué opinan? Nuestros fanáticos de El Sol 107.9.
5: Noches. Familia del Sol, Colo, muy buenas noches.
4: Buenas noches.
5: Claro, claro. Oiga, que la suegra mía puede opinar, Ave María. No ve que me quiere más a mí que a mi propia esposa.
4: ¿En serio?
5: Esa suegra es como mi segunda madre. Qué señora, por Dios.
4: Qué bueno.
5: Rosario Mesa en Caldas. Sabe que la quiero mucho.
4: Rosario.
5: Con todo mi corazón. Una gran, gran, gran suegra. Y siempre es inculcando lo bueno para todos nosotros.
4: Vea, Rosario es una buena suegra. Entonces, claro que debe estar opinando sobre la relación, dice nuestro fanático del sol.
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4: Buenas noches, el sol 107.9.
6: Hola, buenas noches, el sol.
4: ¿Cómo estás? Bien, ¿y tú?
6: Yo opino que las suegras sí tienen que estar de leguitos.
4: Sí.
6: Principalmente que hay suegras muy celosas. ¿Qué piensan que uno llega a ocupar el espacio de ellas? Entonces entran como en competencias con uno y qué bobada. Las suegras nunca van a ocupar el lugar que ocupa uno en la vida de la pareja y mucho menos uno llega a ser la mamá de ellos. Entonces, cada quien que ocupe su espacio y su lugar,
4: y viceversa,
6: considero que es mejor así.
4: Listo, gracias Linda por tu opinión.
7: Buenas noches, amigos del sol.
4: Hola, ¿cómo vas?
7: Mi nombre me lo voy a reservar.
4: Dale que sí.
7: Que si la suegra puede opinar en la relación. Si tú tienes una buena suegra, pienso que sí puede opinar. Yo tengo una suegra que yo en estos momentos estoy pasando por una situación con mi pareja un poco difícil.
4: Listo.
7: Y mi suegra me ha apoyado.
4: Súper.
7: Y ella ha opinado en todo lo que está pasando. Si tú tienes una buena amistad con tu suegra, pienso que sí puede opinar.
4: Súper. Y sabes, y pasa eso muchas veces, que a veces la suegra cuida más a la nuera que a su propio hijo. Cierto, eso pasa muchas veces. Dice por acá, a kilómetros de distancia, por muy buena o muy mala suegra, por el bien de la relación, la suegra en su casita, mientras más lejos mejor.
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4: Miren que son opiniones diferentes, ¿cierto? Cada uno tiene como su opinión al respecto. Dicen por aquí, al margen siempre, un abrazo, siempre los escucho. ¿Qué más nos dicen por acá? Buenas noches.
8: Alexis, buenas noches, un abrazo.
4: Hola.
8: De aquí desde Madrid, España.
4: Súper, ¿cómo vas?
8: Hombre, las suegras, te doy mi opinión.
4: Contámelo.
8: A kilómetros, porque tuve una muy tóxica ahí en Medellín.
4: ¿En serio?
8: Pero le digo, lo más tóxico que yo he conocido en mi vida.
4: ¿Qué pasaba?
8: Entonces, a kilómetros, no hay más que hacer, Alexis.
4: Ah, bueno, está.
8: De todas maneras, Alexis, un abrazo bien grande.
4: Igualmente,
8: abrazo. Saludos a Diana Mer también.
4: Súper,
8: y
4: claro,
8: un temita
4: sí
8: por ahí, Alexis. Si de pronto no tiene mucho inconveniente.
4: ¿Cuál?
8: 10 lágrimas de los Lebrón. Un abrazo, Alexis.
4: ¿Listo?
8: Hasta luego.
4: De una. Un abrazo para ti. Ahí está ahora en la intimidad del Sol 107.9.

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0: En la intimidad del sol, ya llegamos a las 7 de la noche, 50 minutos.
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0: Sus mensajes, sus dedicatorias y por supuesto la participación del tema de hoy. ¿Debe o no la suegra, digámoslo de cierta manera, opinar en la relación o debe estar al margen, de lejitos? ¿Qué opinan nuestros fanáticos?
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0: Dicen por acá, depende si es para bien o si no, mantenerse al margen. A Soledad, que te conviene. Blanca, desde Boston, dicen, la suegra debe mantenerse al margen. El matrimonio es solo de dos. Buenas noches, mi nombre es Leslie, desde Bello, me pueden complacer con la canción Sombra Loca, Soledad, que te conviene. El Sol, buenas noches, mi nombre es Marisela Cardona. Depende de la relación que uno tenga con la suegra. De mi parte, yo la voy súper bien con ella. Es más, me quiere más que al hijo y muchas veces cuento con su opinión en muchos momentos. A Soledad, que te conviene, El Sol, El Sol.
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0: Bueno, Marisela es otra de las afortunadas entonces de tener una buena suegra, porque por lo que veo, algunos de nuestros fanáticos y nuestras fanáticas no han contado con buenas suegras.
3: Buenas noches.
0: Hola, ¿cómo vas? Para
3: opinar sobre el tema.
0: Cuéntame.
3: Me reservo mi nombre.
0: Listo.
3: Pero las suegras, que Dios las bendiga, muy lejos de nosotras. Porque las mamás de los esposos no siempre son amigas de uno.
0: ¿En serio?
3: Resultan ser amigas de uno y de muchas más. Entonces, a kilómetros.
0: O sea, según tu opinión, son alcahuetas las suegras. Gracias por tu opinión. ¿Qué más nos dicen por acá? A ver, escuchemos El Sol.
4: Oli, Oli.
0: Oli, ¿cómo vas?
4: Alex, buenas noches, ¿cómo estás?
0: Bien,
4: soy
0: tú,
4: Nati,
0: linda.
4: Por acá reportándome, haciendo la comidita, mondonguito, arrocito, ensalada de aguacate.
0: ¿En serio?
4: Y juguito de tomate de árbol.
0: Suena delicioso.
4: Yo siempre voy a decir una cosa, hay de suegras a suegras.
0: Sí.
4: Hay suegras que lo cogen a uno como si uno fuera una hija, salen con uno, chismosean con uno,
0: sí,
4: se ríen con uno y lo atienden a uno súper bien.
0: Exacto.
4: Y hay otras que definitivamente sí es mejor de lejitos. Ah, obviamente, bueno, soy mamá y yo creo que a ninguna de nosotras como mamá nos gustaría que nos trataran mal a los hijos, ¿cierto?
0: Claro.
4: Pero yo creo que esos temas de pareja es mejor no contárselo ni siquiera a la mejor amiga. Yo creo que cada quien ocupe su espacio en su hogar y resuelva las cosas como pueda.
0: Súper bien.
4: Y asoléate que te conviene.
0: Asoléate que te conviene. Un abrazo, hermosa. Gracias por participar. Por dejarnos tu opinión y que además está basada obviamente en tu historia personal, en tu experiencia, y es súper, súper válido. 7:53 en la intimidad del Sol 107.9. Las decisiones del hogar, finanzas, crianza, pertenecen exclusivamente a los dos involucrados, es lo que nos dicen por acá.
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0: Es responsabilidad de tu pareja hablar con su madre y establecer límites firmes para proteger tu relación. En la intimidad del sol, el tema de hoy, las suegras, ¿deben opinar en la relación o estar al margen? 302-218-1079.

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0: 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En el sol son las
1: 9:05 en el sol.
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0: 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En el sol son las
1: 11:15 minutos en el sol.
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1: Si de arrancar un nuevo día de manera bonita, perfecta y diferente se trata, pues empiece a sonreírle a la vida, empiece a dar gracias a Dios y obviamente agradecer este nuevo amanecer. Mitad de semana, fanáticos. Ya llegamos a la mitad de semana. Esta semana, como ya sabemos, se va rapidísimo, pero vamos a acompañar estos días con toda la salsa del Sol 107.1. Un abrazo enorme, aquí estamos, al pie del cañón, todos los días.

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2: Muy buena energía para todos los fanáticos del sol 107.9. Oiga, muchos detalles, cosas que van pasando en Colombia, en el mundo, que se convierte en tendencia. Por ejemplo, directo en la infancia, Netflix reveló el primer adelanto de Scooby-Doo en live actions. Imagínate, ¿ah? Se estrenará en el 2027. Yo sé que muchos van a estar pendientes. Yo también podré ser uno de esos que esté pendiente. Fanáticos, buena energía para hoy. Mucha salsa en lo que hay con el sol.

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1: Obviamente seguimos atentos a el cambio del pico y placa para este segundo semestre del 2026. Esperemos la Secretaría de Movilidad de Medellín. ¿Qué dicen los próximos días? Hoy hay pico y placa, claro que sí. 4 y 6 para particulares, motocicletas, 2 y 4 tiempos. Y para todos los amigos de La Mancha Amarilla, hoy, 10 de junio, placas finalizadas en 6. Ya viene, sale el sol, es el rey de las mañanas. Un abrazo enorme. Saludo a todos los que nos escuchan en cualquier parte del mundo. 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

0: 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En el Sol son las
1: 5 minutos en el Sol.
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0: ¡Hey! Aquí arrancamos. Aquí iniciamos. Sale el sol, es el rey de las mañanas. Un abrazo enorme a todos los que apenas van encendiendo su radio. Ya se van preparando para este nuevo día, para arrancar su jornada laboral, para empezar a hacer los, qué sé yo, desayunos, media mañana, almuerzo también, ¿cómo no? Pero siempre en compañía del Sol 107.9. La dirección de Diana Mer Pisa, la chica del apellido sabroso. Aquí estoy.
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0: ¿Dónde?
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0: Buena energía y mucha salsa con el sol.

0: Este es un espacio donde usted va a empezar a recoger la mayor información de esta reflexión que viene a continuación. Para mejorar, para cambiar, para replicar también, para compartirla, ¿por qué no? Aquí está Liam, viene con una reflexión bellísima a través de Sale el Sol 107.9.
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2: Bienvenidos fanáticos del Sol Medellín 107.9 a nuestra reflexión. Nuestro gran momento. El momento que nos ayuda a pensar. El momento que nos ayuda a recapacitar. El momento que nos ayuda a cambiar cosas en nuestra vida. Especialmente nos ayuda a entender cosas que muchas veces nos cuesta entender. Por ejemplo, hay momentos en los que la vida no sale como nosotros lo planeamos. Nos esforzamos, hacemos planes, nos llenamos de ilusión, imaginamos un resultado. Y de repente, las cosas toman un rumbo completamente diferente y duele. Porque no solamente perdemos resultados esperados, también perdemos la idea que habíamos construido en nuestra mente sobre cómo debían suceder las cosas. Pero con el tiempo descubrimos algo importante, que no todo lo que sale diferente sale mal. A veces la vida nos está llevando por un camino que todavía no entendemos. Y aunque en el momento sintamos frustración, sintamos tristeza o decepción, más adelante descubrimos que aquello que parecía una pérdida también estaba abriendo una puerta. Por eso hoy no te castigues si las cosas no salieron exactamente como querías. No te quedes atrapado preguntándote una y otra vez qué habría pasado si todo hubiera sido diferente. Acepta que hay caminos que terminan. Acepta que hay planes que cambian. Acepta que hay sueños que se transforman y sigue avanzando. Porque la madurez no consiste en conseguir siempre lo que queremos. La madurez consiste en aprender a encontrar paz incluso cuando la vida nos sorprende con un rumbo distinto. Quizá hoy no tengas todas las respuestas. Quizá todavía estés procesando lo ocurrido, pero sigue caminando, porque muchas veces la vida empieza a mejorar precisamente cuando dejamos de aferrarnos a lo que debía ser y comenzamos a abrazar lo que es. Y tal vez lo mejor de tu historia todavía esté esperándote más adelante.
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1: Muy bien, fanáticos. Me voy a conocer qué pasa un día como hoy. 10 de junio. Día Internacional para el Diálogo entre Civilizaciones. Sí, así tal cual. Día Mundial del Modernismo también. Muchas cosas se celebran hoy, fanáticos del Sol Medellín, tanto en Colombia como en otros países. Hoy, 10 de junio de 1977, la empresa informática Apple presenta el computador Apple II en Estados Unidos. De ahí para allá ha venido innovando de una manera impresionante, definitivamente. Excelente equipo, tengo que ser sincero, fanáticos del Sol. Buena energía para todos. Sale el Sol, es el rey de las mañanas. Un abrazo enorme.

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0: 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En El Sol son las
1: 6 de la mañana, 5 minutos, 6:05 en El Sol.
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0: Óigame, es el sol de la mañana. Buenos días. Buena energía, buena vibra para hoy. Es miércoles, llegamos a la mitad de semana. Se partió esta vaina en dos. Ay, caramba. Dicen que de la mitad para abajo todo se pone mejor. Claro, es que todo se compone, pero aquí para allá abajo es que llega el fin de semana. Este fin de semana es puente festivo. Pero bueno, ahorita vamos a estar conversando bien rico sobre eso. Fanáticos, se reúne tu familia del Sol 107.9. Él es...
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3: Con muy buena vibra, fanáticos del Sol, compartiendo con todos ustedes aquí en los 107.9. Buenos días para todos ustedes. Que tengan un miércoles excelente, que tengan una mañana maravillosa, llena de muchas bendiciones, de muchas cosas positivas. Usted, Durán, papito, ¿cómo amaneció? ¿Cómo vamos?
0: Espérate, yo abro el micrófono.
3: Sí, porque pues maluco de no abro el
0: micrófono. Cerrándolo aquí, hablándole a quién, pues.
3: ¿A quién, papá?
0: 6:13, óigame, bien contento, feliz, porque va ese cielo tan hermoso. Hoy al parecer va a salir el astro rey.
4: Sí, señor.
0: Va a calentar bastantico, así que prepárese para un día bastante maravilloso, muy caluroso, y a recibir cada clima de la mejor manera. A darle gracias a Dios por todo lo que llega. Mire que estamos en unos, yo creo que es una balanza.
4: Sí.
0: Unos días de calor, porque tenía que hacer calor.
4: Claro que sí.
0: Unos días de lluvia porque iba compensando todo el calor que teníamos. Ahorita llegará otra vez temporadita de calor sabroso, pero también disfrúteselo bastante, ¿sí o no?
3: Siempre sea agradecido, siempre sea agradecida, porque ya haga frío o haga calor, siempre vamos a tener un motivo por agradecer, fanáticos del Sol 107.9.
0: Ya son las 6 de la mañana, 14 minutos. Vamos a darle gracias a Dios.

0: ya sabes que tenés que darle gracias a Dios todos los días, ¿listo? Para que las cosas fluyan de la mejor manera y para que todo se componga muy, muy a bien. Ya son las 6 de la mañana, 15 minutos. Llegó el momento de conocer los titulares más importantes en Colombia y en el mundo a través de Sale el Sol.
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0: ¿Qué está pasando en el mundo? ¿Qué es tendencia a esta hora? Los detalles en contados minutos. Mientras tanto, vamos a conocer los titulares a esta hora.
3: Ya son las 6 de la mañana, 15 minutos. Fanáticos del Sol 107.9. Indignación por un video de paciente abandonado en la calle frente al Hospital La María. Centro médico pidió disculpas. Un video que circuló durante el fin de semana en las redes sociales generó rechazo entre los usuarios y las autoridades luego de que mostrara cómo dos enfermeros dejaron a un paciente en una acera. El centro médico pidió disculpas.
0: ¿Disculpas?
3: Sí, señor.
0: ¿Disculpas?
3: Sí, señor.
0: ¿Usted cree que eso merece una disculpa y ya? Imposible. Yo vi el video. Fin de semana, la verdad. Fue viral, pero la noticia no había cogido tanta fuerza como hasta el momento.
3: Ajá.
0: Y fue indignante.
3: Demasiado indignante.
0: Dos enfermeros sacan al señor, lo tiran en un andén y le ponen la cobija encima. Y el señor tiene como un pañal. Y lo dejan ahí, en una esquina, hasta que unos ciudadanos que estaban ahí llamaron a las autoridades. Pero no, eso no se hace.
3: Se pregunta uno qué es lo que está pasando con el sentido de humanidad que nosotros por sentido común deberíamos tener, ¿verdad?
0: Eso es inhumano, falta de empatía. 6 de la mañana, 16 minutos. Son los titulares a esta hora a través de Sale el Sol 107.9. Es el rey de las mañanas, fanáticos. Identificar a hincha del Junior asesinado en Medellín. Tenía antecedentes por homicidio. Hágame el favor. Bendito. Sí, señor.
3: El sol. 6 de la mañana, 16 minutos. Fanáticos del Sol, los conductores le bajaron al trago antes de manejar. En este momento, la ciudad de Medellín, la capital antioqueña, muestra nuevas cifras. Las autoridades informaron que hay 74 casos menos que el año anterior.
0: Excelente.
3: La idea es que sea cero.
0: Esa es la idea.
3: La verdad es que la reducción sea completa. La verdad.
0: Correcto. Claro, tenemos que proponernos eso y yo sé que lo podemos lograr. Atención, cayó alias Arete en Antioquia. Deberá pagar 42 años por secuestro y desaparición de un finquero.
3: Durán, usted en ese momento
0: Cuénteme.
3: Le caería bien ganarse una platica, ¿cierto?
0: ¡Ay, bendito Dios!
3: ¿Sí? ¿Sí? ¿Le parece bien?
0: Sí, señor.
3: Ofrecen 100 millones de pesos para capturar a alias Chuzo, señalado de liderar actividades criminales en Antioquia. ¿Cómo la ve?
0: ¡Ah, caramba! Deja platicar, no cae mal.
3: No caería mal.
0: Y además de eso, está uno contribuyendo con la seguridad del país.
3: ¡Epa!
0: Está ayudando a coger un delincuente para que pague por lo que tiene que pagar. 6:17. 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Ataques en Rusia y ofensiva con drones. La apuesta de Ucrania para cambiar la guerra. Análisis por parte de los expertos en contados minutos.
3: 6:17 minutos, fanáticos del Sol. En noticias deportivas, la selección colombiana femenina venció a Paraguay y se coronó como campeona de la Liga de Naciones Femenina, con doblete de Ana María Guzmán y los tantos de Marcela Restrepo y Linda Caicedo. Las dirigidas por Ángelo Marsiglia vencieron 3-4 a las paraguayas. Felicitaciones a las niñas.
0: Excelente, excelente. Están haciendo siempre una buena labor. Hombre, yo creo que falta por parte de, no sé, del gremio de los periodistas deportivos, no sé, por parte de la federación y demás, darle un poquito más de visibilización a las chicas en este deporte.
3: Mira cómo están dejando el nombre del país en alto en este momento. Son las campeonas de la Liga de Naciones Femeninas.
0: Imagínense.
3: Felicitaciones a las muchachas, espectacular.
0: Ya son las 6 de la mañana, 19 minutos. Sale el Sol, es el rey de las mañanas. Llegamos al miércoles, la mitad de semana con mucha salsa. En el Sol 107.9.

0: 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Es que ¿para qué se estresa la vida?
1: ¿Para qué?
0: La vida, pues, ¿ah?
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0: Allá me desestreso.
1: ¡Ave María, papá! Pero ¿y entonces?
0: Ya son las 6 de la mañana, 23 minutos, fanático. 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
1: Muy bien, ya son las 6 de la mañana, 28 minutos, 6:28. Sale el Sol, es el rey de las mañanas. Bueno, han estado preguntando mucho de qué vamos a estar hablando, Lian.
2: Ajá.
1: En la reflexión que vendrá en contados minutos.
2: Los fanáticos están ansiosos, ¿no?
1: Están ansiosos, que vamos a hablar en la reflexión, que... ¿Que a quién le vamos a dar duro hoy? Que yo no sé qué.
2: Vea, hay mucha gente, ¿a quién le vamos a dar duro hoy?
1: A ver.
2: Hay mucha gente que se siente culpable cuando necesita hacer una pausa.
1: Sí.
2: Se dan esa pausa y se sienten culpables precisamente por eso. Que porque, es que me tuve que alejar de alguien, me tuve que alejar un poco de mis amigos, me tuve que alejar un poco de mi familia, precisamente para esa pausa que necesita esa persona. Y se sienten culpables, sí, por eso. No, vamos a hablar un poquito de eso en nuestra reflexión,
1: claro,
2: en contados minutos.
1: Hay que dejar esa culpa a un lado porque vos sabes que eso es por el bienestar de uno mismo.
2: Epa, sí, señor.
1: Se dedica uno a complacer y a complacer y a complacer allá, allá, allá. ¿Y uno qué? ¿Y uno para cuándo? Pues ve, pa un, y yo para cuándo.
2: Epa, epa, epa.
1: Aquí no aplica el anillo, no. Aquí no es que el anillo para cuándo, no. ¿Y yo para cuándo?
2: ¿Y yo para cuándo?
1: Eso,
2: señor,
1: es verdad. Hay que priorizarse también, fanáticos del Sol Medellín. Listo, ya son las 6 de la mañana, 29 minutos. En contados minutos, la reflexión a través de Sale el Sol 107.9.
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1: Hey fanáticos del sol, bienvenidos a nuestro momento de la reflexión aquí a través de los 107.9. Muchas veces, fanáticos del sol, ustedes no han notado que llegamos a hacernos una pregunta. Una pregunta que muchas personas se hacen y pocos se atreven a decir en voz alta. ¿Es normal que a veces quiera alejarme un poco de todo? Y la respuesta es sí. Es normal que de vez en cuando necesites hacer una pausa. No porque hayas dejado de querer a tus amigos, no porque hayas dejado de amar a tu familia, no porque estés rechazando a las personas importantes de tu vida, simplemente porque también necesitas tiempo para ti. Vivimos en un mundo que nos exige estar disponibles siempre. Responder mensajes, estar presentes, participar, cumplir. Y en medio de todo eso, muchas veces olvidamos escuchar nuestras propias necesidades. A veces el alma también necesita descansar. Necesita silencio, necesita espacio, necesita volver a encontrarse consigo misma. Y eso no tiene nada de malo. De hecho, cuando tomamos esos momentos de pausa de manera sana, muchas veces regresamos con mucha más claridad, con más energía y con más gratitud por las personas que nos rodean. Porque alejarse un momento no siempre significa desconectarse de los demás. A veces significa reconectarse con uno mismo. Lo importante es no confundir el descanso con el aislamiento permanente. Una cosa es tomarte un tiempo para respirar, reflexionar y recuperar fuerzas, y otra muy distinta es encerrarte en el dolor y creer que debes enfrentar todo en soledad. Por eso hoy, si sientes la necesidad de bajar el ritmo, de hacer una pausa o de dedicarte un poco más de tiempo, no te sientas culpable. También es válido, porque cuidar de ti mismo, de ti misma, no te aleja de las personas que amas. Al contrario, te ayuda a volver a ellas siendo una mejor versión de ti.
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3: No sé si todos tuvieron la oportunidad de verlo, pero qué amanecer tan lindo hoy en la capital antioqueña, Lian, ¿sí o qué?
4: Yo venía en la motocicleta de camino para acá, para el trabajo, ¿sí? Y eso se veía tan bonito. Lindísimo. Cuando el cielo se pone como con esos tonos como rosaditos,
3: correcto,
4: naranjados, sí, morados. Sí.
3: Perfecto,
4: espectacular.
3: Es verdad.
4: Se ve muy bonito los regalos que Dios le da a uno para comenzar el día, ¿no?
3: Bellísimo ese amanecer de hoy en Medellín, fanático. Disfrútese la vida. Dele gracias a Dios por este nuevo día, por este miércoles, mitad de semana con el sol.

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2: Noticias, actualidad, tendencias a través de Sale el Sol, 6 de la mañana, 48 minutos. Ese es el momento de las noticias.
3: 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Mucha atención, fanáticos de los 107.9. Indignación en Medellín por un video grabado en el Hospital María. Un paciente aparece presuntamente abandonado en una zona de atención, generando fuertes cuestionamientos sobre la calidad del servicio de salud. Las imágenes que se hicieron virales en redes sociales muestran a un paciente en condiciones que han despertado preocupación entre ciudadanos y usuarios del sistema de salud. Tras la difusión del video, el Hospital La María informó que revisará lo ocurrido para establecer el contexto completo de la situación y verificar si existieron fallas en la atención o en los protocolos asistenciales. El caso ha reabierto el debate sobre la presión que enfrentan los centros médicos por la alta demanda de pacientes, la escasez de recursos y las dificultades financieras que atraviesa buena parte de la red hospitalaria.

establecer las circunstancias del crimen. Tras el asesinato de un aficionado del Junior de Barranquilla en la capital antioqueña, las autoridades revelaron que el hombre registraba antecedentes por diferentes delitos. Sin embargo, los investigadores aclararon que este hecho no justifica ni explica por sí solo lo ocurrido, lo que continúa recopilando pruebas y testimonios para establecer los móviles del homicidio. El caso se produjo en medio del despliegue de seguridad que acompañó la visita del equipo barranquillero Medellín y ha generado bastante preocupación entre las autoridades por los hechos de violencia relacionados con el fútbol. Ya son las 6 de la mañana, 50 minutos, se sale el sol, es el rey de las mañanas, fanáticos.

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5: ¡Opa! Es el sol de la mañana, claro que sí.
4: El sol de la mañana.
5: ¿Será que fallé en mi pronóstico del clima o qué? Es que yo veo que está como oscureciendo mucho. Como que fallé. Y tengo que aceptarlo. ¿Ves? Que de humanos aceptar los errores.
6: Mi papá te diría Kevin Max Enríquez.
5: Kevin Max Enríquez, sí, señor. Ay, yo me sentí tan identificado con Max Enríquez. Pero bueno. Ya son las 7 de la mañana, 10 minutos, 7:10. ¿Cómo vamos, mi gente?
6: Asoléate con el sol.
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5: Asoléate que te conviene con la radio oficial de la salsa. Saludo para toda mi gente a esta hora en el transporte público. Saludo a todos los que van a esta hora en el taxi. Saludos a los que van en su carro particular. ¿Qué tal? Un abrazo.
6: Los que van en el metro también, un abrazo para ustedes. Los que van en cualquier medio de transporte a esta hora conectados con nosotros.
5: ¿Sabes qué?
6: A través de sus radios en 107.9 y en la aplicación RCN Radio. ¿Qué pasó, pa?
5: No tengo efecto de metro.
6: Ajá.
5: Tirurí, tirurí, tirurí. Cierto. Mañana me va a poner en la tarea.
6: Hágale,
5: a grabar el tirurí, tirurí de metro.
6: Aproveche usted que está viajando hoy en el sistema metro.
5: Hoy que viajo en metro, voy a aprovechar. Sí.
6: Para que hagamos el efecto de paz.
5: Sí, para que sí, porque es que no, muy maluco yo aquí decir en metro y no sonar el efecto del metro.
6: Sí, por supuesto.
5: Y que y la próxima estación.
6: Con esa voz tan icónica.
5: Ay, sí, ¿cómo es que llama, señor?
6: La voz del metro, ya. Ahorita le traemos el dato. Consultémoslo de una vez.
5: A ver, de una vez. 7:11. Asoléate que te conviene. ¿Cómo? ¿Qué más anda por acá? ¿Qué dice presente el sol? Buenos días, hola, hola, buenos días.
7: Muy buenos días, buenos el días. Sol. Mi nombre es Angélica.
6: Hola, Angélica.
7: Gracias, tan amable, y me pasan un comunicado.
6: Claro que
7: encontraron
6: sí.
7: Los documentos de Verónica Joana Zapata Tobar.
5: Listo.
7: Tiene la cédula, tiene tarjeta de la tarjeta de Colombia, unos documentos en una billetera.
5: Listo, mi amor.
7: Si alguien la conoce, por favor, darle la información. Se los encontró Juliana. El número para que se puedan comunicar es 304-410-9733.
5: Sí.
7: Muchísimas gracias.
5: Listo, mi amor.
6: Muchísimas gracias.
5: ¿Cómo es que llama la señora? No, Angélica, la de los papeles.
7: Muy buenos días, el sol.
5: ¿Cómo es que llama?
7: Mi nombre es Angélica.
5: Sí.
7: Gracias, tan amable, y me pasan un comunicado. Se encontraron los documentos de Verónica Joana Zapata Tobar.
5: Verónica Joana Zapata Tobar. Se encontraron sus documentos, mi amor. ¿Listo? Si se le extraviaron, pues bueno, nos escribe aquí al sol y aquí vamos haciendo el puente bien jabroso. ¿Listo?
6: Antes de seguir escuchando a los fanáticos del sol, se llama John Byron Romero Palacio, el comunicador, la voz del metro.
5: No.
6: Sí, señor.
5: John Byron.
6: John Byron Romero Palacio, la voz del metro de Medellín, es la del locutor, ¿sí? Publicista y comunicador John Byron Romero Palacio. Lleva acompañando a los viajeros con sus indicaciones y mensajes de cultura desde el año 2001.
5: ¡Upale!
6: Señor.
5: Lleva tacazo, ¿no,
6: Desde el año 2001, papá.

0: mañana, señores, un abrazo a todo el Caesis Montioqueño, a todos los clientes y a todos los audioscuchas de El Sol. Esa autopista hacia el sur, a la altura de la terminal del norte, demasiado flujo de carros para que cojan vías alternas.
1: Listo.
0: Aquí estamos, 107.9, la única emisora que suena en el túnel de Oriente.
2: Oiga, claro. Eso, sí, señor. ¿Sabe qué dura?
3: Es real.
2: Un abrazo para Gio Meneses, que él es nuestro oyente, que a esta hora se está reportando con nosotros. Una vez nosotros tuvimos la oportunidad de acompañar una transmisión desde Río Negro.
3: Sí, señor.
2: Fuimos a acompañar a una carrera de ciclistas específicamente. Y cuando estábamos en camino precisamente hacia Río Negro, pasábamos por el túnel de Oriente y el Sol 107.9 se escucha patentico, incluso dentro del túnel, papá.
3: Lo único que en cierto punto es si te ponen un mensaje.
2: Ah.
3: Te ponen un mensaje del túnel.
2: Sí.
3: Con el tema de la velocidad y demás. Ajá. Pero el resto te coge el sol.
2: El sol te coge de una, sí.
3: Ay, sabrosísimo.
2: Una belleza.
3: Ya son las 7 de la mañana, 23 minutos.
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0: bien, en Colombia tenemos ya las 7 de la mañana, 40 minutos, 7:40, es momento de las noticias, ampliar un poco más de todos los titulares. Se lían y a esta hora con una gran compañía.
1: A esta hora nos acompaña Luis Carlos Palacio, el director de Noticias Alerta País. Luisca, qué placer que estés acompañándonos a esta hora en los 107.9.
2: ¿Cómo vamos? Muchachos, muchas gracias. Hombre, el placer es mío estar aquí nuevamente en El Sol con toda la información que se registra en las últimas horas aquí en los 107.9, la emisora de la salsa en la ciudad de Medellín. Hoy está caliente el sol, está picante.
1: Sí,
2: picante.
1: Sí.
2: Sí, señor. Oiga, les cuento, el sistema de alertas tempranas dice que hoy posiblemente no habrá lluvias en la ciudad de Medellín. Yo estoy viendo un cielo bastante nublado, entonces
0: pero es que
2: salgan precavidos de todos
0: Luis,
2: modos.
0: Luisca, ¿sabes qué?
2: Está loco.
0: Yo dije lo mismo hace rato, porque yo vi que estaba saliendo el Astro Rey.
1: Sí, claro.
0: Cuando de la nada, mira cómo me puso el cielo. Dígame,
2: ¿sabes qué? Me pasó fue en elecciones. Que dije, no, pilas, después de la mediodía podrá haber mucha lluvia.
1: Sí.
2: Eso lo dice la idea. No, qué día tan...
1: esa bulla.
2: Bueno, ahí está. Oiga, información. Oiga, Santiago Uribe Vélez.
1: Sí, señor.
2: Hermano, el expresidente Álvaro Uribe Vélez se entregó ante las autoridades. Recordemos que Santiago Uribe Vélez, pues, es señalado, bueno, más bien, la justicia ya puso su martillo, dicho, y dijo que era culpable de homicidio por cuenta de esta situación, la conformación de los 12 apóstoles, una situación tremenda pues que se registró en el departamento de Antioquia y 4 días después que la Corte Suprema de Justicia le negara cualquier tipo de recurso al ganadero Santiago Uribe Vélez, pues su propio hermano Álvaro Uribe Vélez, que es expresidente de la República, confirmaba a través de su cuenta X pues que su hermano se entregaba ante las autoridades. Decía el hombre: Santiago Uribe, mi hermano, se entregó por sus medios a una comisaría de policía para cumplir con la orden de captura. Recordemos, fue condenado a 28 años de cárcel y bueno, ya el hombre se entrega ante las autoridades para empezar todo este proceso, digamos, de saldar su deuda con la justicia. No se sabe ante qué comisaría se presentó, pero bueno, la información ya está oficializada y ya dicen las autoridades, el hombre ya está en manos de las autoridades competentes. Otra noticia bien importante, ojo, sí. Se registró una masacre en el municipio de Remedios y Antioquia ya registra 9 homicidios colectivos en lo que va del 2026. El departamento de Antioquia pues afronta un panorama complejo en materia de orden público tras registrarse una reciente masacre en el nordeste, y con este hecho la región ya acumula 9 de las 64 muertes colectivas que se han registrado en distintos puntos del territorio nacional. Recuerde que la ampliación de todo esto y mucho más lo pueden consultar a través de alerta.com.co y en Medellín escúchenos a través de los 94.4 del FM.
0: Luis Carlos Palacio, director de Alerta Paisa, nos tenía abandonados, pero bueno, ya está otra vez con nosotros.
2: Mientras nos acomodamos, es que Alerta empezó televisión.
0: Sí, sí, es cierto, es cierto.
2: Se me han corrido un poquitico los tiempos, aquí hay que venir, porque primero que todo es agradecer todas las puertas que nos abren aquí en El Sol y para nosotros es una ventanita muy, muy importante.
1: No, y para nosotros también la compañía de todos ustedes es muy importante para nosotros aquí en Sale el Sol, el Rey de las Mañanas. Así que muchas gracias, Luis Carlos Palacio, director de Noticias Alerta País, hasta ahora 7:43 minutos en El Sol.

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1: Es el rey de las mañanas, Sale el Sol, 107.9, una mañana bastante linda en la capital antioqueña. Les deseamos siempre lo mejor, fanáticos.
2: A esta hora, 7:48 minutos, nos vamos a entrar en contacto con la sala de redacción de deporte, Johnny Gutiérrez, que tiene toda la información deportiva en Sale el Sol a esta hora. Papá, ¿cómo vamos?
3: A todos los oyentes, un abrazo cordial para todos ustedes. Feliz miércoles, a un día de que inicie el Campeonato del Mundo. Los saludamos desde nuestra sala de redacción de deportes, donde preparamos nuestro programa de la FM de 3 a 4 todos los días en los 106.9. Empecemos hablando de temas internacionales, las selecciones que se vienen preparando. Ya en territorio mexicano, nuestra selección Colombia debutará el 17 frente a Uzbekistán. Ya Uzbekistán también llegó a su sede, lo mismo la selección de Brasil. En fin, ya todas se van ubicando en sus distintas sedes para que ruede la pelota mañana. El gran partido de inauguración del Campeonato del Mundo, México frente a Sudáfrica, será el inicio de

0: campeonato del mundo. En temas locales, ayer se dieron varias noticias en el fútbol colombiano. Por los lados de Independiente Medellín, ya de manera oficial, se anunció la salida de José Enrique Ortiz, el defensa central del Medellín. Abandona la institución. Y hemos conocido que en un alto porcentaje Baldomero Perlaza será jugador del Bolívar de La Paz, el equipo boliviano al cual llegó Alejandro Restrepo y solicitó a este jugador para que se una a la plantilla. Todavía Medellín no ha anunciado estas tres noticias, la de Baldomero, la de Chazo y la de Daniel Londoño, pero lo que sí está claro es que se van a tener movimientos en la plantilla del equipo poderoso de la montaña. Atención a la noticia que surge desde Brasil. Marino Inestrosa en Vasco da Gama no va a continuar. Hay interés de varios equipos en Brasil, Gremio, Internacional y Fluminense. Al parecer han mostrado interés por el jugador, que fue adquirido por Vasco da Gama por una cifra superior a los 5 millones de dólares. Todo parece indicar que no va a continuar en Vasco da Gama, pero atención lo que nos informan desde Brasil. Nuestros colegas nos dicen que círculos cercanos a Marino Inestrosa manifiestan que el jugador le ha dado prioridad a no continuar en Brasil, a no continuar en Vasco da Gama, y que incluso le está dando prioridad de un posible regreso al fútbol colombiano, exactamente al Atlético Nacional. No sabemos si realmente tenga asidero esto en Atlético Nacional, noticia que hoy estaremos averiguando muy temprano. Nuestros colegas desde Brasil nos preguntaban sobre esta noticia. Es lo más importante para todos ustedes. Vamos ya metiéndonos de lleno al campeonato del mundo. Mañana ya la inauguración y obviamente estaremos muy pendientes de las noticias que arrojen los equipos del departamento de Antioquia.
1: Así es.
0: Un feliz día para todos ustedes. Un abrazo cordial. Arroba la Fuerza Paisa en nuestras redes sociales para que le den seguir a toda nuestra información deportiva.
1: Gracias. Johnny Gutiérrez, la Fuerza Paisa a esta hora desde la sala de redacción de deportes. Nos acompaña a través del Sol 107.9, la radio oficial de la salsa, fanáticos. Óigame, queremos saludar a un oyente que... Ve, nos hizo un favor.
2: Pero qué favor tan grande el que nos hizo Daniela González.
1: ¡Dani!
2: A esta hora está conectada con nosotros. Un abracito fuerte, corazón. Los fanáticos recordarán que nosotros, ahorita que estábamos dando los saludos a todos los que iban recorriendo las calles, que iban en cualquier medio de transporte, incluso en el medio de transporte del metro.
1: Del metro.
2: Estábamos diciendo que, que es que no tenemos un efecto del metro.
1: ¡Ya lo tenemos! Gracias a Dani que, vea, vamos a ponerle aquí el mensaje. No nos envió notica de voz, pero sí nos dijo lo siguiente. Párele bola, vea, porque ella hizo la tarea, pero completa.
2: Pero bien hecha.
1: Dice así: Hello, El Sol. Aquí pueden descargar los tonos del metro, porque por allá en el año 2019, atención a esto, sacaron una campaña con los tonos. Y nos envió el link para poder descargarlo, para poder, mejor dicho, tener nosotros aquí el privilegio de tener el tono del metro de Medellín.
2: Y nos escribe: picos pues y asoléate que te conviene.
1: Picos para ella también y asoléate que te conviene, mi Dani. Un abrazo grandísimo. Gracias. Gracias, gracias infinita. Ya son las 7 de la mañana, 53 minutos. 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

0: 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En el Sol son las
1: 8 de la mañana, 6 en el Sol Medellín.
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0: fanáticos del Sol Medellín, ¿qué tal? Bienvenidos. Buenos días. Ocho de la mañana, 10 minutos, 8:11. A ustedes que inician la primera jornada laboral.
1: El caballo no puede.
0: ¡Feliz miércoles! ¿Qué tal, Liam? Buenos días.
2: Abrazo para ti, Diana Mary, y también para los fanáticos de los 107.9. Les estaba diciendo yo que cada que suena caballo viejo, yo digo, ¡uy, sírvalo! A esta hora un tintico, por ejemplo,
0: por
2: bien
0: favor,
2: delicioso, un cafecito espectacular.
0: ¡Qué delicia!
2: ¡Ave María!
0: ¡Bienvenidos, 8:11! ¡Buenos días!

0: 9, fanático del Sol Medellín en este miércoles ya, 10 de junio. Mucha salsa. Mucho sol, ya lo escucharon. Arroba Lian al aire.
1: Con mucha salsa, fanáticos.
2: Al aire.
1: Como siempre, fanáticos, llegamos a ponerle mucha sabrosura a las mañanas, las tardes, las noches, 24 horas al día, 7 días a la semana. La radio oficial de la salsa está en tu mente y en tu corazón. Yo soy Lian al aire, acompañado de la chica del apellido sabroso, ya es Diana Merpisa.
0: Buenos días. En el sol. 7-9, fanáticos del Sol Medellín, 8 de la mañana, 12. 8-12, mañana es el día, mañana jueves, arranca el Mundial.
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0: 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Buenos días.
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0: 8 de la mañana, 18 minutos. El Gran Combo de Puerto Rico que escuchamos allí con dos complas y uno lee. Una de las agrupaciones que hace parte de Viva la Salsa.
1: La voz de Charlie Aponte con esta icónica canción. Y como bien lo decías tú, Diana Homer, agrupación que hará parte de Viva la Salsa 2026.
0: 8:18 en el sol.
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0: Guillermo Portavales a esta hora con su carretero en el solar. Los clásicos de la salsa 107.9, 8:40 minutos.
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0: 8:54, Larry Harlow en el sol.
1: A esta hora con los 107.9, las grandes invitaciones para los fanáticos del sol. 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
1: 8:55 en el sol.
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0: 9:10. Otra hora de mucha salsa. El sol. A través del Sol Medellín 107.9. Lía, Lía.
1: A ver, Diana Mer, ¿qué pasa?
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1: 9:12 en los 107.9.
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0: 9 de la mañana, 17 minutos, fanáticos del Sol 107.9. 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
2: 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Lian, buenos días. Durango, buenos días, ¿no? Ya es el nuevo nombre, se lo vamos a cambiar, Durango. 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

0: Niño, pero el alma de hombre, fanáticos del Sol 107.9, es Jerry Rivera, me estoy enamorando. Ya el reloj marca a las 9 de la mañana, 42 minutos.
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3: El Sol es el sabor de la salsa. Claro que sí, fanáticos. 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
1: 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Aquí estamos. Aquí estoy, fanático. Buenos días. ¿Qué tal, mi gente? Feliz mañana. ¿Cómo amanecen? Un abrazo grandísimo. Bienvenidos a esta mañana de mucha salsa con el Sol 107.9.

0: Tristeza fuera, pereza, y a disfrutar de este clima perfecto en la capital antioqueña, a disfrutar de este día maravilloso, este miércoles mitad de semana, a disfrutar de todo lo que este nuevo día trae. ¿Qué tal, fanáticos? Dirige Diana Merpisa, la chica del apellido sabroso, aquí estoy. ¿Dónde? Y a esta hora.
1: Suénalo, Durán.
0: Suénalo, Durán. Fuera tristeza, fuera pereza, la energía siempre arriba como a 100,000 pies de altura y mucho que salserín. La muchacha está claro. Quiero saludar a toda mi gente de los barrios. Recuerde que hoy se nos arma.
2: ¡Tremendo dilema!
0: Hoy es miércoles de dilema, fanáticos.
2: ¡Dilema!
0: Así que se me preparan para el dilema que traemos hoy. ¿Listo? 10, 12 minutos. 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

0: 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En el Sol son las
1: 10 de la mañana, 36 minutos en el Sol.
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0: 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Tito Nieves suena en el Sol Medellín. 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Te acompaña la radio oficial de la salsa a esta hora, también te acompaño.
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0: ¿Dónde?
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0: Y a esta hora.
1: Suénalo, Durán.
0: Me dicen por acá a través del WhatsApp del Sol. Atención, Durán, muy buenos días. ¿Me complaces, por favor? ¿Por qué fallaste de la Suprema Corte? Claro, eso va.
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0: Sí, en el Sol Medellín 107.9, la radio oficial de la salsa. Muy bien, fanáticos. 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
6: Hola, hola. Sean ustedes hoy bienvenidos a este maravilloso espacio, la salud a su alcance, convive más. 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

0: Frankie Ruiz en el Sol 107.9. 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
0: Fanáticos a esta hora. Hay dilema, claro que sí. Hoy es miércoles, no es cualquier miércoles, es miércoles de dilema con el sol 107.9. ¿Cómo vamos, mi gente? ¿Bien o no ve? ¿Cómo me los ha tratado la mañana? Si ve que está haciendo sol solecito, no estábamos tan lejos de nuestro pronóstico desde muy AM en la mañana. Dice. Vamos a mi casa a quitar la pereza.
2: Así, ¿cómo no?

0: Hay dilema en el sol fanático. Les voy a presentar nuestras dos canciones enfrentadas en este dilema con el sol 107.9. Dos canciones que perfectamente se le pueden dedicar a un ex, por ejemplo. ¿Por qué no? Durán, suéltala pues de una, va, eso va.
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0: Primera canción de nuestro dilema, esto se llama Hubo Alguien. Marc Anthony. De repente te da por volver a buscar. Ay, ay, ay, ay, ay. ¡Dilema!
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0: Ah, ¿qué creíste, no, Primera canción enfrentada en nuestro dilema, fanáticos. Ya estoy habilitando la línea WhatsApp. 302-218-1079.
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0: Estas son las dos canciones enfrentadas en el dilema de hoy, fanáticos del Sol Medellín. Y hubo alguien, Marc Anthony. Y fue tan fácil. Tito Gómez a esta hora en el Sol 107.9, fanáticos.
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0: Actualiza tu WhatsApp del Sol Medellín 107.9. Ya saben cuáles son las dos canciones enfrentadas en este dilema. Desde ya pueden empezar a votar. 302-218-1079 a esta hora. Empiecen a votar los fanáticos del Sol a esta hora de la mañana. El Sol, buenos días. ¿Quién anda por acá? Pero ¿qué pasó con este WhatsApp? El Sol, buenos días. Hola, hola.
2: El Sol.
0: Dímelo.
2: ¿Qué dilema,
0: papi?
2: Tito Gómez.
0: Fue tan fácil. Listo, papi. De una, muchas gracias por tu voto a través del WhatsApp del Sol. ¿Qué más dice presente? ¿Qué más dice Durán? Este es el dilema de hoy. Solucionado el dilemita. El Sol, buenos días. Hola, hola, ¿qué tal? Buenos días.
3: Hola.
0: En el centro.
3: No hay dilema, hermano. Y hubo alguien, lo de que el domingo le pegaste un dera. Asolate que te conviene. El sol.
0: Ay, Carola. El Sol, buenos días. Hola, hola, ¿quién anda por acá? Buenos días.
4: Durán.
0: Hola,
4: buenos días. Amor, espero que esté muy bien.
0: Sí, mi amor.
4: Mi dilema de hoy es: ¿hubo alguien de Marc Anthony?
0: Listo, mi vida.
4: Feliz
0: muchas
4: tarde.
0: Gracias.
4: Feliz, yo lo bendiga.
0: Feliz mañana para ti, mi amor. Dios te bendiga también. Te multiplique el 100 por 1 los buenos deseos. Ya pueden empezar a votar en el dilema de hoy. ¿Y hubo alguien de Marc Anthony? Fue tan fácil, de Tito Gómez. ¡Listo! Prepárense que ya vengo a solucionar este dilemita de este miércoles 10 de junio. Mucha salsa con el Sol.

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0: mi sueño, Willy Color en el Sol 107.9, fanáticos. Este bloque musical se termina, pero recuerden seguir ganando porque están a un Oxxo de distancia con el Sol Medellín.
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0: 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Llegó el momento, fanático de la radio oficial de la salsa, de solucionar el dilemita.

0: 7.9. Fanáticos, vamos a solucionar el dilemita que se nos presentó hoy. Dos canciones perfectas para dedicar. Y hubo alguien de Marc Anthony, fue tan fácil. De Tito Gómez. Listo, prepárense porque voy a escuchar a los fanáticos a esta hora a través de nuestro WhatsApp Sol 302-218-1079. Hola, hola.
1: Hey, Durán, buenos días.
0: Háblame, papi, buenos días.
1: Yo con el Sol.
0: ¿Qué se dice, bien o no?
1: De producción. Para solucionar el dilema con Marc Anthony.
0: So, claro que sí. Gracias, gracias. Abrazo fuerte. ¿Qué más está por acá el Sol? Buenos días.
2: Buenos días, Durán.
0: Buenos días, amor. ¿Vieron?
2: Y hubo alguien, mi asoleate que te conviene.
0: Y hubo alguien, listo, asoleate que te
3: hermano,
0: conviene.
3: Hermano, muy buenos días.
0: Buenos días.
3: Mi nombre es Juan Carlos.
0: ¿Qué dice, Juanca?
3: ¿Qué dilema, hombre?
0: ¿Sí o qué, papi?
3: Mi voto es por el señor Marco Antonio Muñiz.
0: ¡Ay, caramba!
3: Asoleate que te conviene.
0: Marc Anthony, hubo alguien, listo, papá, un abrazo. Dice por acá, Durán, hola. Mi voto fue por Tito Gómez, fue tan fácil, listo, claro que sí, gracias, el Sol.
4: Durán.
0: ¿Qué más, amor?
4: Buenos días. No,
0: buenos días.
4: Fue tan fácil solucionar ese dilema.
0: Ay, ay, ay.
4: Tito Gómez siempre, asoleate que te conviene.
0: Listo, mi amor, asoleate que te conviene, el Sol, buenos días.
5: Durán.
0: Háblame, papi.
5: Buenos días, ahí en Medellín. Abrazo bien grande para usted, Anamel, para todos, hermano.
0: Listo, papi, gracias.
5: Me voy con... Si hubo alguien, hermano, de Marc Anthony, hermano. Le pegó donde era usted, hermano.
0: Listo, háblame.
1: Hacerme caldas. Está resuelto.
0: ¿Por qué te vas?
1: Con Marc Anthony.
0: Marc Anthony, listo.
1: Si hubo alguien. Listo. Sol, asoleate que te conviene.
0: Hola, buenos días. Bien, amor, ¿y tú qué tal?
2: Y hubo alguien. Por supuesto.
0: Listo, mi amiga.
2: Durán, asoleate que te conviene. Feliz día.
0: Feliz día para ti también, el Sol. Buenos días.
1: Tu parcero, buen día.
0: ¿Qué dice mi papá? ¿Bien o no?
1: Y hubo alguien.
0: Listo, papi, de una. Eso va. Dice, buenos días, un saludo desde España. Mi dilema fue tan fácil, un abrazo a Soleate que te conviene, listo. Eso va. Dice por acá, buenos días, Juan José y Andrea reportando sintonía desde Río Negro. En la oficina, mi voto es por y hubo alguien. Los escuchamos todos los días, a Soleate que te conviene. A toda mi gente en Río Negro, gracias, mil y mil gracias. Siempre conectados con el Sol 107.9, buenos días.
6: Durán.
0: Buenos días.
6: Buenos días con Jacqueline del barrio Juan 23.
0: A todo taco, oiga eso.
6: Durán.
0: Yo, mi amor.
6: Alguien.
0: Listo.
6: Ese es el dilema.
0: Listo, mi vida.
6: Ya se la hace que te conviene.
0: Con el Sol.
7: ¡Ay, dilema!
0: Buenos días.
8: Hey, Durán.
0: Háblame, papi.
8: Yo con el Sol.
0: Eso.
8: Hubo alguien, Marc Anthony. Un saludito para Carlitos.
0: Para Carlitos. Martes. Listo, eso va.
9: ¡Ay, dilema! Durancho, con los buenos días.
0: Buenos días.
9: Eso se sabe. Fue tan fácil, Durancho, fue tan fácil.
0: Listo,
9: mira, ve. Coge.
0: Eso va. ¿Cómo?
9: Coge.
0: Dale, coge.
9: Asoleate que te conviene, Durancho.
0: Esa es la energía de los fanáticos.

0: buenos días, hola, hola.
1: Hola, hola, hola, hola.
0: Buenos días.
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0: Y hubo alguien, sí señor, muchas gracias. Hola, El Sol, buenos días, ¿quién está por acá?
2: Durán, Durán, buenos días. Es el mejor.
0: ¿Qué Durán, papi,
2: buenos días?
0: Buenos días, papá.
2: Ay, María Durán, me la puso muy difícil hoy, pues.
0: ¿Cómo la ves?
2: Menos temas.
0: Menos temas, sí, ¿qué, papi?
2: Yo me voy por hubo alguien.
0: Listo.
2: Pero sinceramente...
0: Fue tan fácil.
2: Super
0: buenísimo, elegante. Buenísimo.
2: Pero dilema nos lo puso.
0: Tremendo
2: hoy,
0: dilema, papi.
2: Duro.
0: Sí, señor.
2: Asoleate que te conviene, vaya.
0: Vaya, papi, feliz gracias. Día. Feliz día.
2: Dios bendiga.
0: Eso va, amén. Tremendo dilema. Buenos días, buenos días.
3: Durán, Durán.
0: Qué más, mi amor.
3: Complicado.
0: Complicado, sí o qué.
3: Pero me voy por. Y hubo alguien.
0: Y hubo alguien, listo, mi vida, gracias. Hola, hola.
3: Durán, buenos días.
0: Buenos
3: asoleate
0: días.
3: Que te conviene. Me voy por Marc Anthony. Y hubo alguien. Listo. Asoleate que te conviene.
0: Que te conviene con El Sol. Buenos días.
4: Hey, Durán.
0: Háblame, papi.
4: Está como difícil, pero me voy
0: está
4: por
0: difícil, Marc Anthony. Sí, señor. Está difícil.
4: Y asoleate que
0: te conviene.
4: Conviene.
0: Con El Sol, papi, con El Sol.
5: Buenos días.
0: Buenos
5: qué
0: días.
5: Tema tan grande. Yo me voy por Marc Anthony.
0: Listo, mi vida.
5: Feliz día. Chao.
0: Feliz día. Chao, mi amor. Hola, hola. Buenos días.
3: ¿Cómo estás?
0: Bien, mi amor. ¿Y tú qué tal?
3: Abrazo enorme.
0: Eso, gracias.
3: Un
0: qué
3: feliz
0: rico.
3: Feliz día.
0: Listo, mi amor.
3: Eres el mejor.
0: Gracias, mi vida.
3: Durán, porfa. No es tan fácil despedirte con un beso. Porfa.
0: Listo, mi amor.
3: La mejor.
0: Gracias, mi vida, por el voto.
3: Asoleate que te conviene.
0: Con El Sol, El Sol.
3: Durán, mi
0: ¿qué, mi amor?
3: Días.
0: Buenos días.
3: Y hubo alguien.
0: Y hubo alguien, listo. Soba, buenos días.
6: Durán, buenos días con Carlos Alberto,
0: papi?
6: Desde el Carmen.
0: Desde el Carmen de Viboral.
6: Y hubo alguien.
0: Que nota el clima allá.
6: Es tremendo dilema.
0: Soba.
3: Durán, y hubo alguien de... Marantonia.
0: Listo, mi amor. Que te conviene con El Sol. Buenos días.
7: Durán, Durán, buenos días.
0: Dos notas de voz y me voy a solucionar.
7: Sin duda alguna. Fue tan fácil.
0: Listo,
7: Tito
0: papi.
7: Gómez. Feliz
0: listo.
7: Día. Dios los bendiga.
0: De una.
8: Gracias, Durán, Durán, buenos días, mi
0: yo,
8: parcero.
0: Yo, papi, buenos días, mi parcero. Yo no
8: ese dilema ya está resuelto, parcero. Marantoni, Marantoni.
0: Listo, papi.
8: Dios lo bendiga.
0: Eso
8: y
0: va.
8: Que te conviene, papito.
0: Con El Sol, El Sol. Buenos días.
9: Hey, Durán, Durán.
0: Háblame.
9: Buenos días, papito. Bien, ¿o no?
0: Bien, papi, ¿usted qué más
9: Durán,
0: bien o no?
9: Mi voto en el dilema es por Marc Anthony.
0: Listo, mi papá, de una. Gracias.
10: Durán, hola.
0: ¿Qué, mi amor?
10: Mi voto es por Marc Anthony.
0: Listo, mi vida. Y hubo alguien.
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0: Ustedes solucionaron este dilema, fanático del Sol. Ustedes la escogieron.
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0: Y hubo alguien. Suena en El Sol.
12: Ay,

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0: 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En el Sol son las
1: 12 del día, ya 33 minutos en el Sol.
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0: desde dónde nos escuchan, fanáticos del sol. Repórtense a esta hora por medio del 302-218-1079. 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
0: Lo hace a esta hora Charlie Cruz. Esta canción se llama Ella No Tiene La Culpa. Disfrutan ustedes lo mejor de la salsa, definitivamente, con el sol 107.9. Ella

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0: El gran combo de Puerto Rico, fanáticos, 25 de julio, agrupación de Viva la Salsa. 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
0: Mucha salsa con el sol. ¿Qué quieren escuchar, fanáticos? Repórtense. 302-218-1079 en este miércoles, mitad de semana, con la radio oficial de la salsa.

0: Fanáticos del Sol 107.9, como siempre tenemos excelentes noticias para todos ustedes y a esta hora traemos una gran noticia que va a traer muchísimo desarrollo para el área metropolitana. Les estamos hablando de Davi Arena, nos están visitando de Davi Arena y precisamente Tomás Uribe, que él es el vocero de Davi Arena, viene a contarnos estas excelentes noticias. Tomás, bienvenido al Sol Medellín, ¿cómo estás?
1: Lian, muchas gracias por la invitación. Para mí, pues digamos que es un honor y muy chévere estar acá con ustedes.
0: Vamos a contarle esas primicias a los fanáticos del Sol. Vamos a hablarles un poco de Davi Arena. Es un centro de eventos que estábamos esperando desde hace muchísimo tiempo, específicamente por la cantidad de personas que van a poder asistir a los eventos que ya se van a realizar, ¿verdad?
1: Sí, claro, Lía. Mira, Davi Arena llega al mercado, digamos que antioqueño, está ubicado en Sabaneta y va a ser un centro de eventos para conciertos y música y espectáculos para alrededor de 18 mil personas.
0: Más o menos, ¿cuántos artistas o cuántos eventos espera que tenga Davi Arena a lo largo del año?
1: Estamos esperando que tengamos más o menos más de 75 eventos en el año.
0: Y además, aparte de este gran centro de experiencia, o mejor dicho, de este gran escenario que vamos a tener la oportunidad de visitar, también es importante contarle a nuestros fanáticos del Sol acerca de los otros elementos importantísimos con los que cuenta Davi Arena, no únicamente su centro de eventos, sino también todos los lugares que lo componen alrededor, los restaurantes, las zonas lounge, por ejemplo.
1: Claro que sí, es súper importante para nosotros enfocarnos 100% en la experiencia de los eventos, no simplemente en el artista, sino que Davi Arena llega al mercado con una respuesta a esta necesidad. La inauguración es el 14 de noviembre, ya está confirmado, Juanes, la boletería ya está por agotarse, entonces pueden entrar a tuboleta.com y mirar las entradas para que no se pierdan pues la inauguración.
0: Tomás, muchísimas gracias por traer para nosotros estas grandes noticias de parte del Sol Medellín 107.9, te agradecemos, aquí decimos asoleate, que te conviene.
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2: Asoléate que te conviene con el Sol Medellín 107.9. ¿Cómo están, fanáticos del Sol? Un placer saludarlos una vez más a través de la radio oficial de la salsa en Colombia. ¿Ustedes cómo están? ¿Cómo va la energía, fanáticos del Sol? Ah, cuéntenme, en este miércoles ya 10 de junio, acompañándolos con mucha, mucha salsa a través de los 107.9. Aquí donde te decimos.
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2: Sí, señores. Miércoles ya 10 de junio, una tarde que va comenzando, fanáticos del Sol, después de almorzar. Muchos van comenzando su primer turno, algunos el segundo turno laboral, en compañía de la radio oficial de la salsa. Sí, señores.

Estamos en los 107.9 en tu radio, en el mundo, la aplicación RCN Radio en sus dispositivos móviles. Ahí estamos 24/7 con mucha salsa. Desde Medellín para el resto del mundo, fanático del sol, dirige Diana Mer, pisa la chica del apellido sabroso.

0: en el Sol 107.9. Ahí estoy para acompañarlos a esta hora, ya 2 de la tarde, 5.
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1: Si no te sabes el título de la canción, no importa, cántala con el Sol a través del 302-218-107.9. A esta hora se presenta movilización ciudadana en la carrera 39 con calle 54, para que lo tengan muy presente, fanáticos del Sol. Miki Taveras, ¿Y qué me pasa? Mucha salsa romántica a esta hora en el Sol, mientras nos tomamos un tintico bien rico a esta hora con los 107.9.
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0: mucha salsa romántica disfrutas con el sol 107.9. 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
3: Hola amigo del sol, no me sé el título, pero más o menos dice así. ¿Cómo?

Es tu salsa con el sol, el maestro Roberto Roena. Con él llegamos hasta las 2:17 minutos. Fanático, la tarde va pero volando en este miércoles, ¿no les parece? A mí me parece que sí. Aprovechenla bastante. Muchos ya van comenzando su primer turno laboral, algunos el segundo en compañía del sol. Bienvenidos. 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
2: Mucha salsa con el sol, fanáticos, en este miércoles, ya 2:46 minutos. Muy pendientes porque a esta hora hay información de movilidad, fanáticos del sol.
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2: Continúa la movilización ciudadana por la carrera 36A con calle 58 en sentido sur-norte. La recomendación de las autoridades del tránsito es ir con mucha precaución, con mucha calma. Recuerden, carrera 36A con calle 58 por movilización ciudadana. Listo. Si tienen otro reporte de movilidad, ya lo saben, 302-218-1079. Mientras juntos vamos disfrutando de mucha, mucha salsa con el sol. 107.9.
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0: 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En el Sol son las
1: 3 de la tarde, 2 minutos en el Sol.
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0: 107.9, fanáticos del Sol Medellín, ¿qué tal, eh? Feliz miércoles ya, 10 de junio.
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0: Bienvenidos, buenas tardes.

0: 7-9, fanáticos del sol.
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0: Mucha salsa.
1: Salsa.
0: Buenas tardes. 3:08, aquí estamos. Disfrutando buena salsa. 3:08. Diana Merpisa en tu radio.

0: 1079, fanáticos del Sol Medellín, bienvenidos. Quiero hablarles de Viva la Salsa. Se viene Viva la Salsa. Se acerca el día, se acerca el mes. 25 de julio, fanáticos del Sol. Manito arriba, quiero que se reporten los que quieren ver, por ejemplo, a... Solo voy a mencionarles la Universidad de la Salsa.
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0: El Gran Combo de Puerto Rico, fanáticos del Sol. ¿Quién no se ha bailado? ¿Quién no ha dedicado algo como esto? ¿Eh? Bienvenidos.
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0: Arroba el Sol Medellín. Allí pueden seguirnos en cualquiera de nuestras redes sociales. En este miércoles hace calor. Tengo sed. ¿Qué tal? El 25 de julio nos tomamos algo y nos bailamos y cantamos una vaina como esta.
2: Calorcito, mientito de Puerto Rico.
0: O quizá... ¿Recuerdan esta? 15 años del Gran Combo, ¿ah? A lo mejor se han bailado algo como esta. Dime qué quieres, cuál es tu vaina conmigo, ¿ah? Gran Combo de Puerto Rico el 25 de julio, Estadio Atanasio Girardot. Será el concierto de la apertura de la Feria de las Flores. Les hablo de ¡Viva la Salsa!
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0: ¡Ay, ay, ay!
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0: Junto al Gran Combo de Puerto Rico estará el conjunto clásico Jerry Rivera, La Ponceña, Oscar de León. Compra tu entrada en tuticket.com.co.
4: Milonga para recordarte.
0: Milonga sentimental. Diana Mer, no cantes. El Atanasio está listo. 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

0: han tomado alguna vainita con esto, ¿eh? ¡Ay, ay, ay! ¡Se me fue! 3-11. ¡Oh! Ojo que solo estoy mencionando el Gran Combo de Puerto Rico, ¿eh? Recuérdenlo, se viene viva la salsa. La noche que el Gran Combo de Puerto Rico, Conjunto Clásico, Jerry Rivera, La Ponceña, Oscar de León, en nuestra ciudad. Y... tengo ansiedad, debo confesarlo. Esta canción también va del Gran Combo. Bienvenidos. Serrana. ¡Viva la salsa! Varias localidades agotadas. 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
0: Recuérdenlo, hasta el 25 de junio, es decir, faltan 15 días. 3 de la tarde, 12. ¿Qué tal este clásico de La Ponceña?
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0: dicen por aquí que en Sabaneta, tremendo aguacero a esta hora. 3:22, 3:22. Saludo para mis amigos de la Flota Bernal, de Flota Bernal, ¡ey!
1: ¡Taxi!
0: Un abrazo, ¿eh? Con Flota Bernal, uno, 10 de 10. Bala fija.
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0: Saludo a Juan Durán. Juan Durán comunica. Ay, un abrazo, ¿eh? Te queremos.
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0: Déjate ver, Juan Durán. La gente de Zona Habana está preguntando por ti. 3:23. Saludo a mis amigos de Flota Bernal.
1: ¡Taxi!
0: Escucha la radio oficial de la salsa y nos vamos precisamente para Viva la Salsa.
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0: Mark Anthony en el Sol Medellín, 3 de la tarde, 46 minutos.
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0: Y asoléate que te conviene. ¿Hay detalles de movilidad?
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0: Bueno, llueve en algunos sectores, paciencia, mucha calma, transite con precaución. De ese mal genio, quita esa mala cara. Avanza la movilización por la carrera 52 con la calle 71, sentido norte-sur. Recomendamos transitar con precaución por esta zona. 347. Deja la quejadera, deja esa mala cara. Oye, uno saluda a gente, bueno, Mer, controlate. Y todo está mal, todo es una quejadera. Uy, no.
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0: 3:47, mejor me canto. Esta de Amílcar Boscán, que se llama

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2: 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Venga, venga, venga, Alexis, venga para acá, por favor. Hablemos aquí entre nos y hablemos entre todos. Díganme si ustedes no creen que los partidos empiezan mucho antes de que ruede el balón, ¿ah?
3: Razón.
2: Sí, tenemos toda la razón, ¿ah?
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3: 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Diana Mary, fanáticos del Sol. 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

0: 107.9 Fanáticos del Sol. A esta hora de la tarde, 4:11. ¿Qué tal? 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

0: 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Mucha salsa. 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

0: 4:34 en el sol.
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0: A esa hora, fanáticos, hay carga vehicular alta a la altura de los tanques de Ecopetrol, también en la feria de ganado, Parque Juárez, Soya. No hay siniestros reportados, pero hay carga vehicular alta.
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0: Es la información a esta hora, 4:35. 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

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El sol, el sol. 4:46. Llueve en algunos sectores de la ciudad. Precaución, calma, paciencia y relajarnos, ¿ah? El sol, el sol. 4:47, arroba Diana Mer Pisa en tu radio. 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

0: desde antes. 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Ya dijo la voz romántica de la salsa que se pega. Papá esa, con el sol, ¿ah? 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

0: El maestro Andy Montañez. Con payaso, llegamos a las 5 de la tarde, 9 minutos. Sol, tiempo y tráfico, fanático del sol. Todo lo que tiene que ver con la movilidad en la ciudad de Medellín, en el área metropolitana. Y también las noticias a esta hora en la radio oficial de la salsa.
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0: 107. Punto 9 en tu radio, a esta hora fanáticos del sol, acompañándolos en sol, tiempo y tráfico. Llega también el momento de informarles los hechos de Antioquia, de Medellín, de Colombia, a través de los 107.9.
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0: A esta hora ya 5 de la tarde, 10 minutos, como cada tarde, saludamos a Rodrigo Borges Búho, que viene con la información para todos nuestros fanáticos del sol en esta tarde. Rodri, que no se sabe si quiere hacer un poco de sol, si quiere hacer lluvia, está gris por el norte. ¿Cómo estás?
3: Sí, señor. Muy bien, gracias a Dios. Afortunadamente estamos muy bien. Espero que los fanáticos del Sol Medellín también. Le cuento que en Itagüí ya llovió y ahora hubo hasta granizada en los sectores de Castilla, de San Cristóbal, bueno, y en algunos lugares del municipio de Bello, que en este norte momento también sigue lloviendo en Bello.
0: Ahí está entonces para todos nuestros fanáticos, también para que nos informen en qué sectores entonces a esta hora hay lluvias en el área metropolitana. Comenzamos con los titulares, fanáticos del sol, 107.9 en Medellín. Destruyeron más de 470 armas y judicializaron a 5 personas en operativos de seguridad.
3: Sí, señor, en trabajo articulado, las autoridades en el Valle de Aburrá llevaron a cabo la destrucción de 27 armas traumáticas y 445 armas cortopunzantes, además de lograr la judicialización de 5 personas por distintos delitos. Según las autoridades, la eliminación definitiva de este material busca prevenir su reutilización en hechos delictivos y contribuir al fortalecimiento de la convivencia y de la seguridad en la ciudad.
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0: Encuentran en Mutatá, Antioquia, el cuerpo de joven desaparecida tras caída de una garrucha. Es también la información.
3: Luego de 2 días de operaciones de búsqueda, los organismos de socorro localizaron en las últimas horas el cuerpo sin vida de Estefanía Sepúlveda, la joven de 18 años que se encontraba desaparecida desde el pasado sábado 6 de junio tras sufrir un accidente en un sistema de transporte artesanal en zona rural del municipio de Dabeiba, en el occidente antioqueño. El Comité Municipal de Gestión del Riesgo de Desastres confirmó que el hallazgo se registró en el sector de Pavaradoncito, jurisdicción del municipio de Mutatá, en la subregión del Urabá, varios kilómetros aguas abajo del punto inicial de la emergencia.
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0: En otras noticias, Santiago Uribe Vélez se presentó en Antioquia ante las autoridades. También es la información de los últimos minutos.
3: Sí, señor. El hermano del expresidente Álvaro Uribe Vélez se presentó ante las autoridades para hacer efectiva la orden de captura en su contra. La entrega se produjo luego de que quedara en firme la condena a 28 años y 3 meses de prisión por los delitos de concierto para delinquir agravado y homicidio agravado. La decisión final quedó ejecutoriada tras el pronunciamiento de la Corte Suprema de Justicia, tribunal que ratificó la sentencia emitida en instancias anteriores por su responsabilidad en el accionar del grupo paramilitar conocido como los 12 Apóstoles.
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0: Y con esta nos despedimos. Es oficial, María Fernanda Cabal se despidió del Senado, abro comillas, ha dicho María Fernanda Cabal: me voy con el orgullo de ser la mujer más votada y orgullosamente de derecha. Es también oficial la información a esta hora. Rodri, feliz tarde, gracias por la información y bueno, nos escuchamos mañana con más en Sol, Tiempo y Tráfico.
3: Gracias, hombre, Alexis, y como siempre pues les deseamos lo mejor a los fanáticos del sol y que sigan disfrutando de nuestra programación.
0: 5:14 en el sol.
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0: Escuchan El Sol Medellín 107.9, ya 5:23 minutos, fanáticos del Sol.
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0: 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En el sol, son las
1: 5 de la tarde, 34 minutos en el sol.
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0: No me cansaré de decirles, fanáticos del sol, que esta es una canción de la salsa que quedó.
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0: Para la historia de la salsa. Sí, ok. Vivirle nuestro, la India, Marc Anthony, juntos, haciendo esta super canción en esta hora de regreso a casa. Como dato salsero, ustedes recuerdan que tras casi 30 años de distanciamiento y rumores de rivalidad, ambos artistas. Esto para la emoción de muchos de los fanáticos del sol, ¿cierto? Pues limaron asperezas y protagonizaron emotivo reencuentro cantando juntos en la gala de los Latin Grammy. Ese también fue un acontecimiento que quedó para la historia de la salsa, fanáticos. La India, Marc Anthony, a esta hora a través del sol 107.9 en tu radio. Hora de regreso a casa. En este retorno ahí teníamos datos al cero, vivir lo nuestro. A través del sol 107.9.
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0: ¿Cómo está la movilidad a esta hora, fanáticos del sol? Carga vehicular a la altura de Tierragro, Soterrado y Bomberos Libertadores. Se presenta un vehículo varado en la calzada occidental antes de la 33 para que lo tengan presente a esta hora. ¿Listo? Se presenta carga vehicular alta a la altura de Chuscalito, sentido occidente-oriente, por obras en el sector. También se presenta movilidad reducida a la altura de Punta de Piedra y Angus Brangus. Movilidad reducida en la autopista sur con calle 25, calzada occidental, siniestro en la vía, fanático del sol. Si ustedes tienen algún otro reporte de movilidad en el norte, en el sur, no sé cómo está Colombia, San Juan, repórtense a esta hora.
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0: 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Más adelante también vengo con las noticias deportivas y el Bambino Henao desde la sala de redacción de deportes RCN.
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0: A todos nuestros amigos de las diferentes rutas de buses, amigos de las plataformas, de los taxis, un abrazo. Gracias por preferirnos en esta hora de regreso a casa. Somos la radio oficial de la salsa en Colombia.

0: un mensaje que nos deja ahí Ismael Miranda en la salsa con careta. 6:18 minutos, fanáticos, que les vaya súper bien en este regreso a casa con el sol. Repórtense desde qué barrios, desde qué sectores, cómo están las vías, y prepárense porque a partir de las 7 de la noche nos encontramos en la intimidad del sol en este miércoles con nuestro programa para que participen de mensajes, dejen sus dedicatorias, participen del tema de hoy que además está buenísimo. En un ratico les cuento en la intimidad del sol. Listo. 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

0: Lalo Rodríguez en Devórame otra vez. Canciones como esta ustedes van a poder escuchar a partir de las 7 de la noche en la intimidad del sol. 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
0: Dirige Diana Mer. Diana Merpisa, la chica del apellido sabroso, a esta hora en el sol 107.9. Un abrazo enorme a esta hora para Andrea Escobar, en sintonía del sol 107.9. Una voz que también nos acompaña en las noches, en la intimidad del sol.
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0: Es la salsa del maestro Tito Gómez. Suena en El Sol, Página de Amor. Y con él llegamos hasta las 6:40 en la radio oficial de la salsa en Colombia, Fanáticos del Sol. Momento de más información de movilidad que nos dicen 302-218-1079. Buenas noches ya.
1: Eso sí, buenas noches.
0: Este ¿cómo vas?
1: Reporte de movilidad es sentido sur-norte por toda la avenida 80.
0: Sí.
1: Desde la 30 hacia Doña María. Un poco lenta, pero fluida.
0: Está fluida, listo.
1: Con paciencia y con mucha tranquilidad vamos llegando a nuestros sitios de descanso.
0: Como debe ser.
1: Feliz noche.
0: Un abrazo, feliz noche. Gracias por tu reporte a esta hora. ¿Qué más Fanáticos del Sol nos reportan la movilidad en el sur, en el norte? ¿Cómo están las vías en la ciudad de Medellín?
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0: Las noticias deportivas llegan a esta hora con el Bambino Henao desde la sala de redacción de Deportes RCN para nuestros Fanáticos del Sol. Bambi, ¿qué tal? Buenas noches, bienvenido como siempre al Sol.
3: Abrazo especial, buenas tardes a toda la audiencia y hablamos ya del Mundial. Ya nos alejamos del torneo colombiano, del fútbol, aunque tendremos igualmente la bolsa de movimientos, salida, llegada de jugadores, pero a hoy se habla del campeonato mundial. Mañana se inicia el campeonato mundial con dos partidos. A las 2 de la tarde, México frente a Sudáfrica, y a las 9 de la noche tendremos el partido entre Corea, República Checa. Corea del Sur es la que mañana abrirá en territorio mexicano, igualmente al igual que México, en su propio país frente a Sudáfrica. Inauguración, porque siempre que se habla de un mundial hay una inauguración. A las 12:30, hora de Colombia, al mediodía, empezará la inauguración. Estará Shakira con su Die I. Esa es la canción de Shakira junto con Burna Boy, que es un nigeriano. Los artistas invitados para mañana, ya los tenemos. A las 12:30 entonces, otro colombiano, J Balvin. Estará Alejandro Fernández, conocido como uno de los más representativos de México. La agrupación Maná del rock en español. Igualmente Danny Ocean, que es un cantante venezolano, pop latino y música electrónica. Estará Lila Downs, música regional mexicana. Algunos le dicen Lila Downs, de música regional mexicana. Muchas lenguas. Los Ángeles Azules, que es una especie de cumbia, con colaboración inclusive de una colombiana que hace poco falleció. Totó la Momposina también se recuerda mucho con la canción Zapata se queda. Ahí también entonces invitado Los Ángeles Azules para el día de mañana. Y el gran show, el de Shakira, con la canción oficial del campeonato mundial. 12:30, recordemos, Colombia debutar el miércoles de la próxima semana, como se dice, de hoy en 8 días, a las 9 de la noche, ante Uzbekistán, será el debut de la selección colombiana. Modo mundial, a esta hora igualmente para toda la audiencia, repetimos, 12:30, mañana del mediodía, la inauguración con dos colombianos, Shakira y el antioqueño J Balvin. Abrazo especial.
0: Súper, estaremos muy atentos a esta gran inauguración del Mundial 2026. Bambino Henao, gracias. Va a estar muy chévere desde la cuota musical. Mucho artista latino hará parte entonces de esta gran inauguración. Es la información deportiva con el Bambino Henao desde la sala de redacción de Deportes RCN para nuestros Fanáticos del Sol.
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5: Todo el mundo lo sabe. En el fútbol, el tiempo es relativo. Cuando vamos

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